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0: Son las 7 y 16 minutos.
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1: Son las 7:30.

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0: Son las 7 con 47 minutos.
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0: Son las 8 con 15 minutos.
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0: Son las 8 con 47 minutos.
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0: Son las 9:45.
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0: Son las 10 con 17 minutos.
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1: Son las 10 con 30 minutos.

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0: son las 10 y 49 minutos.
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0: Son las 11 con 15 minutos.
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Gracias, Julio. Gracias, Julio. Muchas gracias. Pues ya canté con España, ya canté con un gigante de España. Ahora, estando aquí en Mariachi Chapala y teniendo otro gigante allá adentro, con un aplauso sacamos también al gigante de Venezuela, José Luis Rodríguez, el Puma.

Bueno, ya canté con estos dos. Ya me siento muy ancho aquí en mi patria. Ahora vamos a cantar nosotros tres y ustedes también, porque yo creo que Julio y José Luis y todos los artistas que han probado este cariño, estos aplausos, dudo que haya uno solo que sea tan tarugo y no le quedaran ganas de Acapulco volver, volver y volver.

otra vez, pero más fuerte. Cuando terminemos nosotros la frase larga, larga, larga, ustedes nos contestan, pero con las baterías bien cargadas. ¡Ahí va!

0: va.
1: ¡Julián! Listo. Hubiera venido antes.
2: ¿Verdad?
1: Qué padre que estamos aquí grabando los dos La Frontera.
2: No, no, venga, para menos.
1: Ya sé que usted se la sabe mejor que yo.
2: Y la sigo macheteando.
1: Ok. ¿Ya podemos?
2: A la hora que guste.
1: ¿Sí? ¿Seguro?
2: Listísimo.
1: Muy bien. Muchacho, ¿cómo te llamas tú?

eso. Mi papá llegaba a la casa y nos levantaba a las 4 de la mañana y le daba play y sonaba esto.

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0: 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Son las 9:45.
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0: Son las 10 y 16 minutos.
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0: Son las 10:45.
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0: Son las 11 y 16 minutos.
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1: Son las 11:48.
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0: Son las 12 y 16 minutos.
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1: No sé dónde estás. Y esta carta es no por ti, no por lo que eres. Tal vez por el pasado. Tal vez por las cálidas y sosegadas horas que tu locura o capricho me hayan regalado. Y si digo locura, no pienso en tu cabeza frágil, transmutable y voluptuosa. Solo pienso en los instantes en que de infernal pasión parecía tu corazón entregarse como deshojando uno a uno los pétalos de una rosa. O tal vez escribo para mí, escribo para mi corazón, escribo para mi alma, o escribo para mis sentimientos que alguna compensación han de tener por haberlos feriado a cambio de vanidad y sufrimiento.

¿Qué quieres que te diga? ¿Que te quise como mujer, como un fantasma o como mi amante? Como mujer, Dios te premió con todos los encantos terrenales. Como fantasma, vagas por la vida y tu vida vaga como un fantasma. Y como amante, medrosa y sin mañana. Qué dolor decirlo, pero mi alma fue para ti demasiado grande. ¿Sabes lo que es el alma? ¿Sabes dónde se aprende a vibrar, a gozar y a sufrir con el dolor, la alegría y la esperanza? ¿No lo sabes? ¿Pero acaso crees que existan parajes o tratados donde te enseñen a amar como hasta ahora nunca has amado? ¿Crees que conociendo a Sócrates, Platón o Aristóteles, tu alma se te ensanche y pueda simbrar como la mía te lo ha mostrado? Yo te digo que no. Cosas como estas solo se aprenden en las entrañas de la madre que nos concibió. Y mi madre me dio una esencia tan desaforada que para amarte mucha alma me sobró.

perdóname esta carta, aunque sé que nunca la enviaré. Primero, porque no sé dónde estás. Sé de amarte tanto. El alma que te escribe no te quiere ofender.

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0: Son las 12 con 46 minutos.
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0: Es la 1:17.
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0: Es la 1:59 minutos.
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1: Son las 5 y 45 minutos.
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0: Son las 6:27.
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0: Son las 6:49.
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